0: Tenemos con nosotros al Fabio Rossioli, conocido por el Ryan Paris.
1: Sí. Un amigo de Ryan Paris. No, soy yo.
0: Soy yo.
1: Claro. Muy bien, mejor es el amigo de mí mismo que no, que enemigo.
0: Sí, ¿no? Pero a veces uno...
1: A veces ¿cómo se dice? Un cortado de personalidad muy mal, ¿no?
0: Sí, mejor así. Últimamente te vemos bastante por Barcelona, ¿no?
1: Sí, venido aquí por la fiesta privada de San Jordi, aquí al San Jordi, muy bonito aquí. Barcelona me gusta, una ciudad que no, al final no he venido a vivir aquí, pero es una ciudad muy bonita.
0: Porque vives en Alemania, ¿no?
1: Vivo en Alemania y en Italia, al mar. Vieni, que vamos de pago porque está la
0: sí,
1: el agua.
0: Empieza a llover.
1: Sí.
0: Empieza a llover en Barcelona.
1: ¿Estás haciendo una entrevista?
0: Sí, sí.
1: Dime.
0: ¿Qué países actúas? Porque aquí has venido a la feria
1: sí.
0: un par de veces.
1: Sí. ¿Tú dices España o en el mundo?
0: Bueno, aquí en España.
1: En España ahora... Aquí en Barcelona.
0: Aquí en
1: después
0: Barcelona.
1: Voy en Alemania, que tengo 2 actuaciones en Alemania, tengo un tour en Francia.
0: Estás sacando

0: Cabo Verde sí, y me han preguntado de hacer una colonna de música para ello, ¿no?
1: Vale.
0: Y después tendrán otra cosa, la canción para el filme de Bond, James Bond, de James Gunn, canciones nuevas, y sí, trabajando en el EP mío. Però más música diferente, riprendendo cosas más no, no puedo decir nada,
2: no puedo decir
0: nada.
2: ¿Cuándo saldrá ese disco?
0: No sé, yo pienso por el final del año.
2: A finales de año. Vale. Nos haces un saludo para
0: la radio.
2: Hacemos hot, hacemos Hot Dance 80 y Hot Dance 90.
0: Hot Dance.
2: Hot Dance 80.
0: Sí,
2: a mí
0: me gusta esta.
2: Me gustaría. Pues no, la hemos hecho para los dos, pero en el próximo bolo te prometo que te
0: gracias. Ahora, un saludo a todos los escuchadores de Hot Dance 80 y Hot Dance 90 de mí, el hombre de la dulce vida. Ryan Paris. Saludos.
3: Gracias.
0: Gracias. Muchas gracias.
3: Gracias.
0: De nada.

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1: Encantado de conoceros. Bueno, un placer, la verdad, estar con vosotros. Y bueno, sí, empezamos en los 90. Como, bueno, como todo el mundo era de entonces, pues indagando un poquito en cómo hacían los grandes maestros, ¿no? Con mucha influencia, pues, de la gente del Dream Team, de José María Castel, de Tony Pérez, incluso de Quique Tejada, y de toda la gente que pinchaba en la sala Macumba, pues nos quedábamos embobados viendo un poco la manera de pinchar, ¿no? Y cómo lo hacían. Y nosotros intentábamos pagar un radio casi que teníamos con un plato de nuestros padres, que evidentemente no tenía ni pitch ni nada. Y ahí fue donde empezó un poco nuestra madura y nuestra pasión por la música de baile. Y hasta hoy.
0: ¿A qué edad empezaste a pinchar?
1: Nosotros empezamos, a ver, en el 91 tenía 10 años, éramos jóvenes. Empezamos en el 90.
0: ¿10 años?
1: Pero empezamos en el 96.
0: Ah.
1: Nosotros empezamos en el 96, cuando teníamos ya 15 y 16 años respectivamente. Que era un poco, bueno, cuando ya empezábamos a ver, nuestros primos mayores salían en discotecas, ya nos traían las cintas de las discotecas más famosas de aquella época y bueno, pues nos empezó a entrar el gusanillo, aunque todavía no teníamos edad para entrar a la discoteca, pues nos empezó a entrar el gusanillo de lo que era todo el mundo clubing en aquel entonces.
0: No,
1: y bueno.
0: No podíais entrar en las discotecas y pinchabais.
1: Efectivamente, no podíamos entrar a las discotecas y pinchábamos así bueno, de hecho, en algunas discotecas nos llevaban a pinchar, evidentemente antes no estaba tan controlado el tema, omitiendo un poco la edad que teníamos, porque ya empezábamos bastante jóvenes, y luego también, bueno, por la tarde es verdad que había algunas sesiones que permitían entrar a partir de 14 años, con lo cual por la tarde era más sencillo, pero sí es verdad que en alguna ocasión en discotecas de noche empezamos sin ser mayores de edad. Y no solo eso, sino que siendo muy jóvenes hubo un cambio de normativa. Encima, aparte teníamos un hándicap, que es que nosotros siempre parecíamos más jóvenes de lo que somos. Y hubo un cambio de normativa donde antes en las discotecas, ¿te acuerdas que se podía entrar con 16 años, por lo menos en España? Y cambiaron la normativa para que la edad fuera 18. Y todo el mundo nos preguntaba que claro, en aquel entonces ya éramos residentes de hace bastante tiempo de una discoteca muy conocida de Madrid, y nos preguntaban qué iba a pasar con nosotros, que claro, que si una semana.
0: La discoteca Panic.
1: Sí, la discoteca Panic, efectivamente.
0: ¿Empezaste a pinchar solo o ya empezaste a pinchar con el Juan Antonio, el DJ Toñín?
1: Bueno, empezamos cada uno nuestra andadura y bueno, la verdad es que luego vimos que teníamos muchísima sinergia en la manera de pinchar, la rapidez a la hora de mezclar. Yo estuve pinchando con otro compañero que era amigo mío, que era DJ Viti, que luego estuvo pinchando en Supermarché. Él, bueno, cuando se fue de Panic se fue más a la rama del house y estuvo pinchando en discotecas muy famosas como Heaven, Supermarché, como el Fan Factory, que era un after muy conocido en Madrid también, pero lleva un rollo, pues lo más, mezclas más rápida, más rápida, más lenta, y sin embargo Toñín y yo éramos como muy
0: parecidos,
1: muy parecidos en el estilo de mezclas ágiles, rápidas, y íbamos a eso a cada 5 minutos, habíamos puesto 3 discos por lo menos, entonces vimos que cazábamos completamente en el estilo. Y nos juntamos allá por el 2000-2001 y ya está hoy, juntos. O sea, que nada más y nada menos que 25 años.
0: Sí, es lo que iba a decir, 25 años juntos.
1: Sí.
0: Los llamáis Jumper Brothers y realmente es como si fuerais hermanos, ¿no? Porque lleváis toda la vida juntos.
1: Sí, vamos, yo creo que tenemos incluso más complicidad y más... más confianza en otros aspectos que la que pueda tener yo con alguno de mis hermanos o él con alguna de sus hermanas, que bueno, aparte nuestros, nos conocemos perfectamente ya a las familias del otro. Y con él la complicidad que tengo, pues se puede decir que no la tengo con gente de mi propia familia, con mis hermanos, vamos.
0: ¿Cuántos hermanos sois?
1: Yo tengo 5 hermanos y él tiene 3 hermanas.
0: De unido.
1: O sea, que venimos de familias grandes también. Nosotros no nos hemos aburrido, nunca.
0: Yo he tenido la desgracia de conoceros muy tarde, porque mi mujer es boliviana y había un grupo boliviano que tocaba en la nueva carpa de Leganés y dijimos, vamos a ver el concierto en Madrid. Y luego nos enteramos de que se hacía la discoteca de los 80 y dijimos, va, venga. Y fue cuando os conocimos y realmente una impresión, pero bestial, ¿no? Un compañero me dice, ¡buah, pero si llevan la tira de años pinchando juntos! Y digo, pues tengo la desgracia de no haberlos conocido antes, porque es que entre pinchar y la soltura que tenéis con el micro, realmente es un espectáculo veros pinchar.
1: Sí, lo mismo digo. También nos podemos haber conocido antes, pero lo importante yo creo es que al final nos hemos conocido. Y que estamos aquí charlando amigablemente.
0: Sí, hombre.
1: De y eso, bueno, ya te digo que ahora que ya nos has conocido nuestra faceta de 80s, te recomiendo también venir a los The 90s, que es un festival con una energía increíble. Como te dije, nos vamos ahora, semana que viene, a Latinoamérica. Hacemos Ciudad de México. Bueno, teníamos Ciudad de México y Guadalajara. Al final, Guadalajara, por las circunstancias que acontecen en el país, lo hemos tenido que aplazar al año siguiente, pero hacemos Ciudad de México el fin de semana que viene.
0: Sí.
1: Y el siguiente hacemos Santiago de Chile y Buenos Aires. Y los tres llevan sold out desde hace 2 meses, o sea, es una locura también la cantidad de gente que ya desde que empezamos con Love the 90s en 2017 sigue el festival y estaba esperando que llegáramos a ese país. Bueno, a cada uno de los países, pero nos está esperando. Entonces, cuando hemos llegado, primera edición, hemos hecho sold out en las 3 ciudades, lo cual a nosotros nos pone los pelos de punta.
0: Sí.
1: Estamos súper agradecidos y bueno, empezamos una nueva experiencia que veremos a ver dónde nos lleva, porque hablabas de tu mujer que es de Bolivia, pues también en Bolivia hay otros promotores que también quieren hacer un festival ahí en La Paz. Ya como, bueno, ya sabes cómo es aquello, en cuanto triunfas en México, te empiezan a llamar de que Colombia, Perú, Ecuador, es una locura, la verdad.
0: Nosotros hemos empezado haciendo el programa Hot Dance 90 en Chile.
1: Sí, bueno, Chile ya sabes que es una auténtica locura el amor que tienen por la música.
0: Sí.
1: Yo creo que es por la música en general, pero especialmente también por la música de los 90. De hecho, hay muchos de los artistas del roster de que tenemos en Love the 90s, que el país con más escuchas del mundo es Chile, y la ciudad del mundo con más escuchas mensuales es Santiago de Chile, pero con una diferencia abismal con respecto, por ejemplo, Madrid o otras capitales europeas. Barcelona o otras capitales europeas, pero abismal. O sea, estoy hablando, a lo mejor tiene hay artistas como Doctor Alban, que creo que tienen como 300.000 reproducciones mensuales, y aquí en España igual estamos hablando de que es un artista que tiene 20.000 reproducciones en Madrid y 15.000 en Barcelona.
0: De unido.
1: O sea, es una locura la pasión que tienen por la música abrogante de los 90 y en Santiago.
0: ¿Vosotros es la primera vez que vais a pinchar a Latinoamérica o ya habéis ido otras veces?
1: Es la primera vez que vamos a Latinoamérica. Es la primera vez que vamos a Latinoamérica y la verdad es que tenemos muchísimas ganas, por lo que te digo, porque lo que percibimos de momento, aunque solo sea a través de redes sociales, es que la gente tiene unas ganas espectaculares de que Love the 90s se celebre allí. Y es verdad que una cosa que sí que he compartido con otros compañeros de profesión, que sí que han tenido la suerte de haber visitado Santiago y Buenos Aires y Ciudad de México, es que el público, si ya aquí en España es verdad que el público es súper entregado, que ahí el público es espectacular la manera en la que se entrega, sobre todo en una primera edición como la que vamos a tener en las próximas semanas.
0: Porque Hot Dance 80 se emite en emisoras de Cataluña y de Andorra, y Hot Dance 90 se emite en Arica, que ya está, 21 kilómetros del Perú. Una cosa, Edu, ¿qué es lo que hacéis un día a día? Porque los remixes que pincháis son vuestros, ¿no?
1: Claro, a ver, nosotros, aparte de ser los DJs desde que se creó los The 90s y discoteca de los 80, antes éramos DJs residentes de Pan y somos DJs de la promotora Ser Music. Ser Music también es una empresa de la que participamos. Entonces, toda la parte de creación de producto, de diseño de show, de diseño audiovisual, nosotros estamos en toda esa parte de supervisión y creación de los propios shows. Es decir, no. Al final, la parte de DJ es la parte más artística que hemos querido mantener, porque es de donde venimos.
0: Sí.
1: Pero es verdad que todo lo que es la, pues eso, desde la concepción de la idea. Nosotros decimos, siempre intentamos comunicar que los productos, cuando se crean desde la pasión por la música y desde el conocimiento de la música, tienen más probabilidades de éxito. Y es verdad que nosotros construimos todo desde la música, porque tú fíjate discoteca de los 80. Anda que no ha habido eventos de los 80 en España, pero todavía no habían hecho algo a lo grande con música de baile de los 80, ¿no? Y fíjate que han pasado años.
0: Bueno,
1: y es algo que lo que te comentaba antes, inspirado por mis grandísimos amigos José María Castells y sobre todo Tony Pérez, a quien aprecio muchísimo. Pues decidimos hacer algo a lo grande. De hecho, Tony Pérez presentó los primeros. Es verdad que luego, por un cambio en el acuerdo comercial con Kiss FM, que al final la empresa hizo un acuerdo global con 40 Classic, y tuvimos que, en esta última edición, viste el cambio de
0: Tony Pérez por Fernandisco. Correcto.
1: Por Fernandisco, que bueno, que tampoco, vamos. Mi sueño era que la primera edición lo hubieran presentado los dos.
0: Muchas gracias, Edu.
1: Pues, hola, soy Edu de los Jumper Brothers y esto es un saludito muy, muy especial para nuestros amigos de Hot Dance 90 y Hot Dance 80. Abrazos.

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